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Esta es una balada elegante, casi melancólica. De esas que te preguntan cosas que quizás no querías escuchar. La voz de Benjamin Orr le da a esta canción algo casi cinematográfico. Como un recuerdo que vuelve una y otra vez sin pedir permiso. Porque algunas canciones no envejecen, se vuelven más profundas con el tiempo. The Cars, Drive, solo buenas.

Hay un tipo de dolor que no se ve desde afuera. Es silencioso, pero se repite todos los días. No es una ruptura dramática. No hubo portazos ni palabras crueles. Solo un día te diste cuenta de que ya no estaba y tú seguiste viviendo como si aún fuera a volver. Sigues mirando el teléfono. Sigues pasando por los mismos lugares. Sigues recordando conversaciones que ya no tienen respuesta. Roxette escribió Spending My Time para hablar de esa soledad urbana que aparece cuando alguien se va, pero el corazón no lo acepta. No es una canción de desamor ruidoso, es una canción sobre la espera, sobre gastar los días pensando en alguien que ya no piensa en ti. Y aquí es donde muchos no lo notan. El dolor no está en la despedida, está en todo el tiempo que viene después, en los hábitos que no cambian, en las canciones que siguen sonando, en los mensajes que ya no llegan. Porque a veces no estamos viviendo, solo estamos pasando el tiempo esperando.

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Cómplices Eternos, una de las canciones más destacadas de la banda, que explora el dolor de una ruptura y la necesidad de alejarse para sanar. El tema forma parte de su álbum Más Allá del Mar. Déjame Correr, Cómplices Eternos.

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1: Las 19:52
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El fentanilo es una de las drogas más peligrosas que puedes probar. Es muy difícil detectarlo. No tiene olor ni sabor. Te lo pueden ofrecer en polvo blanco, pastillas o aplicado en pequeños pedazos de papel. Es tan adictivo que es casi imposible dejarlo de consumir. Cuando te ofrezcan cualquier sustancia, la que sea, nunca aceptes. Si entra a tu cuerpo, te adormecerá. Perderás interés en las actividades diarias y sufrirás de ansiedad, paranoia y agresividad. Con el tiempo, tus brazos, manos, dedos y cuello se irán deformando y perderás el control de tus movimientos. En especial, puede detener súbitamente tu respiración. ¿Ves? No te arriesgues.

agua es cuidar la vida. 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

el ser distinto o diferente a lo que se considera como normal puede acarrear consecuencias muy duras para los que van por un camino distinto, opuesto a lo que se acostumbra. Small Town Boy, del trío británico Bronski Beat, habla del rechazo que su vocalista tuvo cuando era joven, todo por su orientación homosexual, y la manera en la que le hizo frente, guardando mucha tristeza y rencor en su interior. Los tres integrantes eran abiertamente homosexuales y utilizaron su música como plataforma para exponer los problemas y conflictos a los que se tuvieron que enfrentar. Small Town Boy es una melancólica mirada a cómo fue la juventud de Jimmy Somerville, vocalista de Bronski Beat, solamente por ser gay. Este es otro tema emblemático de los 80. Es Bronski Beat con Small Town Boy. Solo

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1: Las 20 horas y 22 minutos.
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Hoy es un día maravilloso. Soy Michael Poon y te voy a contar qué famosos nacieron un día como hoy. 15 de julio. Alicia Bridges. Su mayor éxito fue I Love the Nightlife, Disco Round, en el 78. Linda Ronstadt. Ha grabado más de 30 álbumes como solista, pero ha participado en más de 100 con diferentes artistas. Trevor Charles Horn. Fue fundador de la banda británica The Buggles. Rey Toro es el guitarrista principal de la banda My Chemical Romance. Joe Satriani, uno de los mejores guitarristas del mundo, pionero del rock instrumental. Jason Bonham es el hijo del baterista de Led Zeppelin. Cuando murió su papá, Jason tomó su lugar como baterista de la banda. Gregory Isaacs, recordado por su éxito Night Nurse.

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Ya regresamos con más noticias musicales que ocurrieron un día como hoy.

Antes de romper millones de corazones, esta canción primero nació como una simple advertencia. La canción Love Hurts no empezó con Nazareth. De hecho, fue escrita por Budlow Bryan en 1960. 14 años después, Nazareth lanza su versión y ahí explota. Se vuelve un himno mundial del desamor. Pero lo que la hizo eterna no fue la música, fue el dolor que

fentanilo destruye tu cuerpo. El ejercicio te hace fuerte. El fentanilo te engancha desde la primera vez. Las verdaderas amistades te cuidan. El fentanilo te mata. Una familia unida te da vida. Aléjate de las drogas. Les ponen fentanilo para hacerlas más adictivas. Elige ser feliz.

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Si de acreditar méritos se trata, Earth, Wind & Fire sostiene su propia leyenda. Desde que en la segunda mitad de los 70 se plantaron como una alternativa a la música disco, erigiéndose como una suerte de orquesta de funk y soul. Entre todas las bandas de origen afroamericano que en la década del 70 irrumpieron con fuerza inusitada en la escena del rhythm and blues, funky y soul, sin lugar a dudas, Earth, Wind & Fire ocupa un lugar de privilegio con ventas que superan los 90 millones de discos. De esta canción, ¿te acuerdas?

0: las 21 horas y 17 minutos.
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Hay un momento en la vida donde ya no buscas amor. Buscas entender qué pasó contigo. Esta canción nació exactamente ahí. En 1984, Foreigner estaba en la cima. Éxito mundial, estadios llenos. Pero su cantante, Lou Gramm, no estaba escribiendo desde la euforia. Estaba escribiendo desde el vacío. No desde un corazón roto, sino desde uno cansado. I Want to Know What Love Is no es una declaración romántica. Es una confesión. Es la voz de alguien que ya amó, ya perdió. Y ahora se pregunta si todavía es capaz de sentir algo real. Por eso no dice te amo. Dice quiero saber qué es el amor. Porque muchos no estamos solos, pero tampoco estamos conectados. Porque a veces tienes pareja, familia, trabajo, y aún así sientes que algo falta. Y esta canción pone en palabras lo que muchos nunca se atreven a decir. Tal vez por eso esta canción no envejece.

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1: El fentanilo es una de las drogas más peligrosas que puedes probar. Es muy difícil detectarlo, no tiene olor ni sabor. Te lo pueden ofrecer en polvo blanco, pastillas o aplicado en pequeños pedazos de papel. Es tan adictivo que es casi imposible dejarlo de consumir. Cuando te ofrezcan cualquier sustancia, la que sea, nunca aceptes. Si entra a tu cuerpo, te adormecerá. Perderás interés en las actividades diarias y sufrirás de ansiedad, paranoia y agresividad. Con el tiempo, tus brazos, manos, dedos y cuello se irán deformando y perderás el control de tus movimientos. En especial, puede detener súbitamente tu respiración. ¿Ves? No te arriesgues.

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El tema de la banda holandesa Ten Sharp EU fue lanzado en 1991. Habla de alguien afortunado debido a que por fin ha encontrado el amor. Uno de los mensajes de esta canción es que no hay que desesperarse. Esa persona existe. Solo hay que saber buscar y mirar bien. Tal vez está más cerca de lo que te imaginas y no te has dado cuenta. ¿Y tú? ¿Ya encontraste el amor de tu vida? Ten Sharp.

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Hoy es un día maravilloso. Soy Michael Poon y te voy a contar qué famosos nacieron un día como hoy. 15 de julio. Alicia Bridges. Su mayor éxito fue I Love the Nightlife, Disco Round, en el 7-8. Linda Ronstadt. Ha grabado más de 30 álbumes como solista, pero ha participado en más de 100 con diferentes artistas. Trevor Charles Horn. Fue fundador de la banda británica The Buggles. Rey Toro es el guitarrista principal de la banda My Chemical Romance. Joe Satriani, uno de los mejores guitarristas del mundo, pionero del rock instrumental. Jason Bonham es el hijo del baterista de Led Zeppelin. Cuando murió su papá, Jason tomó su lugar como baterista de la banda. Gregory Isaacs, recordado por su éxito Night Nurse. Otro cantante de reggae, el jamaiquino Buju Banton. 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Ya regresamos con más noticias musicales que ocurrieron un día como hoy.

Esta canción fue hecha porque ya no había nada que salvar. Y aún así, dolía quedarse con todo dentro. I Wish It Would Rain Down, lanzada en 1989, no habla de volver. Habla de cuando entiendes que fallaste, que perdiste a alguien importante. Y lo único que deseas no es otra oportunidad, sino que el dolor se vaya. Phil Collins no le canta al amor, le canta a la culpa. A ese momento en el que aceptas que hiciste daño y ya no puedes cambiar el pasado. La lluvia en esta canción no es romántica, es una súplica silenciosa. Que llueva para limpiar lo que pesa en el pecho. Que llueva para poder seguir viviendo sin cargar siempre con lo mismo. Y aquí es donde la mayoría no lo nota. Esta canción no pide perdón esperando respuesta. Acepta algo más duro, que no todos los errores se reparan y que a veces lo único posible es aprender a vivir con ellos. Por eso esta canción duele más hoy que cuando nació, porque todos hemos llegado a ese punto en el que entendemos lo que perdimos cuando ya es demasiado tarde.

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2: El joven Paiva. Fiel a sus raíces musicales en el reggae peruano y el Latin folk, la canción se sostiene sobre un ritmo contagioso y fresco. El tema funciona como una oda a la devoción absoluta y el sacrificio por amor. Salto, el joven Paiva.
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1: Las 22 horas y 50 minutos.
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rezar es todo un arte, pero también tiene su propia ciencia. Se llama filematología. ¿Filemato qué? Filematología es la ciencia que estudia los besos, sus orígenes, significado, técnicas y tipos. La palabra filematología proviene del griego, donde filema se refiere al beso y logía significa estudio de, ciencia de, etc. Las últimas investigaciones en esta disciplina revelan que besarnos nos ayuda a escoger a la persona más adecuada. Según explicó la neurocientífica Wendy Hill, las sustancias químicas que interactúan en un beso, es decir, la saliva, nos ayudan a evaluar a una posible pareja para decidir si es la más idónea. Besar a la persona correcta no solo te hace sentir mariposas en el estómago, sino que además combate los niveles de cortisol, la hormona del estrés, y aumenta los niveles de oxitocina, pero siempre y cuando besemos a la persona adecuada. Así que ya lo saben, besarse tiene su propia ciencia. Se llama filematología. Y ya que hablamos de besarnos, ya que hablamos de besos, de ósculos, vamos con Daryl Hall and Jonot, junto a la canción Kiss on My List.

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En una esquina olvidada de Londres, bajo una lluvia fina que parecía no tener prisa, un joven llamado Mark Knopfler caminaba sin rumbo. No buscaba nada, pero a veces las mejores historias empiezan así. Se refugió en un pub casi vacío, luces tenues, olor a madera vieja y un pequeño escenario donde una banda tocaba para nadie. Ni aplausos, ni emoción, solo música flotando en el aire. Esa banda se hacía llamar Sultans of Swing. No eran famosos, no tenían estilo comercial, no encajaban en lo que la industria quería, pero cada nota, cada solo, tenía alma. Mark se quedó en silencio, observando. Entendió algo en ese momento. Había músicos que no tocaban para la fama, sino porque no podían dejar de hacerlo. Ahí no había glamour, no había luces de estadio, solo pasión pura. Y eso lo golpeó más fuerte que cualquier concierto lleno. Esa noche marcó a Mark Knopfler. Días después, tomó su guitarra y empezó a escribir. Los verdaderos sultanes del swing. Probablemente nunca supieron que inspiraron un himno.

El fentanilo es una de las drogas más peligrosas que puedes probar. Es muy difícil detectarlo. No tiene olor ni sabor. Te lo pueden ofrecer en polvo blanco, pastillas o aplicado en pequeños pedazos de papel. Es tan adictivo que es casi imposible dejarlo de consumir. Cuando te ofrezcan cualquier sustancia, la que sea, nunca aceptes. Si entra a tu cuerpo, te adormecerá. Perderás interés en las actividades diarias y sufrirás de ansiedad, paranoia y agresividad. Con el tiempo, tus brazos, manos, dedos y cuello se irán deformando y perderás el control de tus movimientos. En especial, puede detener súbitamente tu respiración. ¿Ves? No te arriesgues.

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Buenas canciones no solo se escuchan, se sienten en el pecho. Esta empieza de la forma más simple posible. Dos golpes y una palmada. Nada más. Este es uno de los coros más famosos de la historia, junto a una banda que no solo componía buenas canciones, construía himnos. Queen, We Will Rock You. Solo buena música. 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

0: Son las 0 horas y 21 minutos.
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0: Hoy es un día grandioso. Soy Michael Poon y te voy a contar qué famosos nacieron un día como hoy. 16 de julio. Por estos días de julio, era la número uno del ranking norteamericano, según la revista Billboard, esta canción de All for One, I Swear. Ahora veamos qué famosos nacieron un 16 de julio. Empezamos con el vocalista de Five Seconds of Summer, Luke Hemmings. Un día como hoy también nació el baterista del grupo The Police, Stuart Copeland. Ha grabado un podcast de 9 capítulos donde cuenta la historia de su papá como agente secreto de la CIA y su mamá también era agente del Servicio Secreto de Inteligencia de Escocia. Alan Fitzgerald, músico de Night Ranger, recordados por Sister Christian. También ha sido músico de Van Halen y muchas otras bandas. Sister Christian, oh, the time has come. El cantante panameño Rubén Blades.
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2: Mamma mía, una y otra vez.
0: Un día como hoy en 2018 fue el preestreno en Londres de la película Mamma Mia, Here We Go Again. En solo 6 años, la recaudación mundial supera los 400 millones de dólares. Let's speak now. Un día como hoy, en 2023, el álbum regrabado de Taylor Swift, Speak Now, debutó en el primer lugar del ranking Billboard 200. Con este, ya van 12 álbumes que llegan a ser número uno de Taylor Swift. Un día como hoy, 16 de julio, se marcharon para siempre los siguientes artistas. En el 2012, John Lord, el tecladista del grupo Deep Purple. En el 2013 fue Úrsula Hilaria Celia de la Caridad Cruz Alfonso, más conocida como Celia Cruz. Y en el 2023, se marchó la cantante y actriz inglesa Jane Birkin, recordada por el superhit Je t'aime, moi non plus. Yo te amo, yo tampoco. 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Ya regresamos con más noticias musicales que ocurrieron un día como hoy.

personas que llegan a tu vida y de repente todo empieza a tener más sentido. Eso es lo que transmite You're the Inspiration, la balada de Chicago que habla de algo muy simple, pero muy poderoso. Cuando alguien se convierte en la razón por la que quieres ser una mejor persona. No porque te lo pidan, no porque tengas que demostrar algo, sino porque su presencia cambia la forma en que ves la vida. Empiezas a esforzarte más, a creer un poco más en ti mismo, a imaginar un futuro que antes parecía lejano. Y sin darte cuenta, esa persona se vuelve parte de todo lo que sueñas construir. Tal vez por eso esta canción sigue tocando a tantas personas. Porque todos necesitamos a alguien que nos recuerde quién podemos llegar a ser. Alguien que no solo esté a tu lado, sino que saque lo mejor de ti. Porque a veces el amor no se trata solo de estar juntos. A veces se trata de inspirarse mutuamente para convertirse en la mejor versión de uno mismo. ¿Alguna vez alguien te inspiró a cambiar tu vida para mejor?

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canción Somewhere Only We Know de la banda inglesa Keane ocupa el puesto 48 de las 100 mejores canciones del siglo XXI según la revista Rolling Stone. Somewhere Only We Know, algún lugar que solo nosotros conocemos, es una canción que habla sobre la búsqueda de un lugar tranquilo y seguro en medio del caos y la confusión de la vida. La letra describe un lugar donde el narrador y su amada pueden escapar de todos los que les preocupa y estar juntos en paz y felicidad. Somewhere Only We Know de Keane es un tema para guardarlo en nuestra playlist y escucharlo al menos una vez al día. Es la banda inglesa Keane junto a la canción Somewhere Only We Know. Solo buena.

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Dicen que una de las canciones más grandes de los 80 casi nunca sale. Y lo peor, su propio cantante pensaba que era mala. The Human League nace en Sheffield en 1977. Eran raros, electrónicos, fríos. Pero en 1980, todo se rompe. Dos miembros clave abandonan la banda y dejan a Philip Oakey solo. Entonces hace algo inesperado. Recluta a dos chicas adolescentes sin experiencia musical, Susan y Joan. Nadie creía en esa nueva versión de la banda, pero ese caos cambia todo. Un año después, Oakey escribe una canción inspirada en una simple fotonovela. Una historia de amor, pero desde dos puntos de vista. Un hombre que cree haber creado a su pareja. La discográfica lo obligó, y entonces, explota. Número 1 en Reino Unido, la canción que casi descartan, terminó definiendo a toda una generación.

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Cómplices Eternos, una de las canciones más destacadas de la banda, que explora el dolor de una ruptura y la necesidad de alejarse para sanar. El tema forma parte de su álbum Más Allá del Mar. Déjame Correr, Cómplices Eternos.

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1: Es la 1:52 p.m.
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veces, lo que buscamos durante tanto tiempo ya estaba allí, esperándonos en silencio. La búsqueda ha terminado. The Search is Over, The Survivor, es una canción que habla de descubrimiento, de amor tardío y nostalgias dulces, como un susurro que nos recuerda que los caminos del corazón son misteriosos. Lo realmente importante siempre encuentra su camino hacia nosotros, justo cuando menos lo esperamos.

0: Son las 2 de la madrugada y 19 minutos.
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2: 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Hoy es un día grandioso. Soy Michael Poon y te voy a contar qué famosos nacieron un día como hoy. 16 de julio. Por estos días de julio era la número uno del ranking norteamericano según la revista Billboard, esta canción de All for One, I Swear. Ahora veamos qué famosos nacieron un 16 de julio. Empezamos con el vocalista de 5 Seconds of Summer, Luke Hemmings. Un día como hoy también nació el baterista del grupo The Police, Stuart Copeland. Ha grabado un podcast de 9 capítulos donde cuenta la historia de su papá como agente secreto de la CIA y su mamá también era agente del Servicio Secreto de Inteligencia de Escocia. Alan Fitzgerald, músico de Night Ranger, recordados por Sister Christian. También ha sido músico de Van Halen y muchas otras bandas. Sister Christian, oh, the time has come. El cantante panameño Rubén Blades.
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2: Un día como hoy en 2018 fue el preestreno en Londres de la película Mamma Mia, Here We Go Again. En solo 6 años, la recaudación mundial supera los 400 millones de dólares. Let's speak now. Un día como hoy, en 2023, el álbum regrabado de Taylor Swift, Speak Now, debutó en el primer lugar del ranking Billboard 200. Con este, ya van 12 álbumes que llegan a ser número uno de Taylor Swift. Un día como hoy, 16 de julio, se marcharon para siempre los siguientes artistas. En el 2012, John Lord, el tecladista del grupo Deep Purple. En el 2013 fue Úrsula Hilaria Celia de la Caridad Cruz Alfonso, más conocida como Celia Cruz. Y en el 2023, se marchó la cantante y actriz inglesa Jane Birkin, recordada por el superhit Je t'aime, moi non plus. Yo te amo, yo tampoco. 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Ya regresamos con más noticias musicales que ocurrieron un día como hoy.

canciones que suenan a amor intenso y otras que suenan a alguien rogando no perderlo todo. En 1984, Steve Perry lanzó Oh Sherry, una declaración directa, sin metáforas complicadas. No es poesía escondida. Es un hombre diciendo, no te vayas. Después de años siendo la voz de Journey, Perry se expone aquí sin banda que lo oculte. Su voz no suena arrogante, suena vulnerable. La canción fue inspirada por su relación real con Sherry Swafford. Y eso se nota, porque no canta desde el ego, canta desde el miedo de perder a alguien que ya no está tan seguro de quedarse. Oh Sherry no habla de un amor perfecto, habla de ese momento incómodo cuando sabes que algo se está rompiendo y todavía intentas salvarlo, y por eso conecta.

Logical Song es un sencillo de la banda inglesa Supertramp y que pertenece al álbum Breakfast in America del año 1979. Esta es una de las canciones más reconocidas de esta banda. Una obra memorable que narra una historia de inocencia e idealismo perdido. Una crítica hacia un sistema educativo en donde no prima el conocimiento y la sensibilidad. Esta canción aboga por la importancia de la libertad a la hora de decidir o luchar, sin impedir que otros decidan por ti. ¿Estás listo? Supertramp, The Logical Song.

Hay canciones que suenan a amor intenso y otras que suenan a alguien rogando no perderlo todo. En 1984, Steve Perry lanzó Oh Sherry, una declaración directa, sin metáforas complicadas. No es poesía escondida. Es un hombre diciendo, no te vayas. Después de años siendo la voz de Journey, Perry se expone aquí sin banda que lo oculte. Su voz no suena arrogante, suena vulnerable. La canción fue inspirada por su relación real con Sherry Swafford. Y eso se nota, porque no canta desde el ego, canta desde el miedo. El miedo de perder a alguien que ya no está tan seguro de quedarse. Oh Sherry no habla de un amor perfecto. Habla de ese momento incómodo cuando sabes que algo se está rompiendo. Y todavía intentas salvarlo, y por eso conecta.

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Must Have Been Love, algo así como Debió Haber Sido Amor, y tras su enorme éxito en la película Pretty Woman, alcanzó la cima de las listas musicales en varios países. La letra refleja la nostalgia y el dolor que sigue a la pérdida de un amor que, en su momento, parecía ser todo lo que uno deseaba. El estribillo It Must Have Been Love, But It's Over Now es un reconocimiento de que, aunque lo que se compartió fue un amor real, ha llegado a su fin. La repetición de esta frase a lo largo de la canción enfatiza la dificultad de aceptar que el amor ha terminado. It Must Have Been Love quedó como una balada sobre el desamor y que hoy seguimos cantando cada vez que la escuchamos. Es Roxette.

0: Hoy es un día grandioso. Soy Michael Poon y te voy a contar qué famosos nacieron un día como hoy. 16 de julio. Por estos días de julio, era la número uno del ranking norteamericano, según la revista Billboard, esta canción de All for One, I Swear. Ahora veamos qué famosos nacieron un 16 de julio. Empezamos con el vocalista de 5 Seconds of Summer, Luke Hemmings. Un día como hoy también nació el baterista del grupo The Police, Stuart Copeland. Ha grabado un podcast de 9 capítulos donde cuenta la historia de su papá como agente secreto de la CIA y su mamá también era agente del Servicio Secreto de Inteligencia de Escocia. Alan Fitzgerald, músico de Night Ranger, recordados por Sister Christian. También ha sido músico de Van Halen y muchas otras bandas. Sister Christian, oh, the time has come. El cantante panameño Rubén Blades.
1: Ella era una chica plástica.
2: Mamma mía, una y otra vez.
0: Un día como hoy en 2018 fue el preestreno en Londres de la película Mamma Mia, Here We Go Again. En solo 6 años, la recaudación mundial supera los 400 millones de dólares. Let's speak now. Un día como hoy, en 2023, el álbum regrabado de Taylor Swift, Speak Now, debutó en el primer lugar del ranking Billboard 200. Con este, ya van 12 álbumes que llegan a ser número uno de Taylor Swift. Un día como hoy, 16 de julio, se marcharon para siempre los siguientes artistas. En el 2012, John Lord, el tecladista del grupo Deep Purple. En el 2013 fue Úrsula Hilaria Celia de la Caridad Cruz Alfonso, más conocida como Celia Cruz. Y en el 2023, se marchó la cantante y actriz inglesa Jane Birkin, recordada por el superhit Je t'aime, moi non plus. Yo te amo, yo tampoco. 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Ya regresamos con más noticias musicales que ocurrieron un día como hoy.

Sabes que no debes seguir ahí, pero no te vas. Keep on Loving You no es una canción de amor, es de apego. Es cuando entiendes que te están lastimando. Y aún así decides quedarte, porque hay algo más fuerte que el orgullo, y es lo que sientes. En 1980, Reo Speedwagon escribió esta canción sobre una relación que ya no era justa, pero tampoco era

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2: El joven Paiva. Fiel a sus raíces musicales en el reggae peruano y el Latin folk, la canción se sostiene sobre un ritmo contagioso y fresco. El tema funciona como una oda a la devoción absoluta y el sacrificio por amor. Salto, el joven Paiva.
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1: Son las 4 de la madrugada y 52 minutos.
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Logical Song es un sencillo de la banda inglesa Supertramp y que pertenece al álbum Breakfast in America del año 1979. Esta es una de las canciones más reconocidas.

de esta banda. Una obra memorable que narra una historia de inocencia e idealismo perdido. Una crítica hacia un sistema educativo en donde no prima el conocimiento y la sensibilidad. Esta canción aboga por la importancia de la libertad a la hora de decidir o luchar, sin impedir que otros decidan por ti. ¿Estás listo? Supertramp, The Logical Song.

A veces tenerlo todo es la forma más triste de sentirse vacío. Luces, fama, multitudes gritando. Y en medio de todo eso, un hombre completamente solo. Desde fuera su vida parecía perfecta. Conciertos llenos, viajes por el mundo, dinero, mujeres, aplausos. Era el tipo de persona que todos querían ser. Pero cada noche cuando las luces se apagaban, el silencio lo destruía. Fiestas interminables, alcohol, caras nuevas cada noche. Pero nada llenaba ese hueco en su pecho. Solo quiero sentir algo real, murmuraba. Pero el problema no era el mundo, era él. Entonces apareció ella. No era famosa, no buscaba nada de él. Ella veía más allá del artista. Veía al hombre roto. Intentó acercarse, pero él no sabía cómo dejarla entrar. Ella se fue, no por falta de amor, sino porque él nunca se permitió sentirlo. A veces no necesitas perderlo todo para darte cuenta. Solo necesitas quedarte en silencio y escuchar lo que llevas evitando

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Stewart lanzó la canción My Heart Can't Tell You No en 1988. Mi corazón no puede decirte que no, explora el dolor y la lucha, trata la angustia interna y las emociones contradictorias que experimentan al tratar de resistir sus sentimientos por un gran amor. En general, My Heart Can't Tell You No profundiza las complejidades del amor no correspondido y los conflictos internos que surgen al estar enamorado de alguien que está enamorado de otra persona. Expresa la profunda lucha emocional, combinando vulnerabilidad, anhelo y dolor. La magistral interpretación en la voz gruesa y áspera de Rod Stewart la hace perfecta por donde la escuches. Rod Stewart, mi corazón no puede decirte que no. My heart can't tell you no.

0: Son las 6 de la mañana y 20 minutos.
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0: Hoy es un día grandioso. Soy Michael Poon y te voy a contar qué famosos nacieron un día como hoy. 16 de julio. Por estos días de julio, era la número uno del ranking norteamericano, según la revista Billboard, esta canción de All for One, I Swear. Ahora veamos qué famosos nacieron un 16 de julio. Empezamos con el vocalista de Five Seconds of Summer, Luke Hemmings. Un día como hoy también nació el baterista del grupo The Police, Stuart Copeland. Ha grabado un podcast de 9 capítulos donde cuenta la historia de su papá como agente secreto de la CIA y su mamá también era agente del Servicio Secreto de Inteligencia de Escocia. Alan Fitzgerald, músico de Night Ranger, recordados por Sister Christian. También ha sido músico de Van Halen y muchas otras bandas. Sister Christian, oh, the time has come. El cantante panameño Rubén Blades.
1: Ella era una chica plástica.
2: Mamma mía, una y otra vez.
0: Un día como hoy en 2018 fue el preestreno en Londres de la película Mamma Mia, Here We Go Again. En solo 6 años, la recaudación mundial supera los 400 millones de dólares. Let's speak now. Un día como hoy, en 2023, el álbum regrabado de Taylor Swift, Speak Now, debutó en el primer lugar del ranking Billboard 200. Con este, ya van 12 álbumes que llegan a ser número uno de Taylor Swift. Un día como hoy, 16 de julio, se marcharon para siempre los siguientes artistas. En el 2012, John Lord, el tecladista del grupo Deep Purple. We all came out to monster. En el 2013 fue Úrsula Hilaria Celia de la Caridad Cruz Alfonso, más conocida como Celia Cruz. Y en el 2023, se marchó la cantante y actriz inglesa Jane Birkin. Recordada por el superhit Je t'aime, moi non plus. Yo te amo, yo tampoco. 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Ya regresamos con más noticias musicales que ocurrieron un día como hoy.
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Hay personas que no llegan rápido a nuestra vida, porque el corazón necesita tiempo para reconocerlas. Cuando Foreigner creó Waiting for a Girl Like You, no estaban hablando de un amor cualquiera. Estaban hablando de ese momento en la vida cuando dejas de buscar y simplemente esperas. Porque después de muchas historias que no funcionaron, algo dentro de ti cambia. Ya no quieres promesas vacías, ni emociones pasajeras. Empiezas a desear algo distinto. Una persona que llegue con calma, que no complique tu mundo, sino que lo haga sentir en casa. Y tal vez por eso esta canción conectó con tantas personas. Porque en algún punto de la vida todos dejamos de correr detrás del amor y empezamos a creer que alguien, en algún lugar, también está esperando encontrarnos. El amor verdadero no aparece cuando lo buscamos desesperadamente. Aparece cuando estamos listos para reconocerlo.

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City Bus, If You Leave the OMD. Es una canción que aborda el dolor y la incertidumbre que acompaña una separación. La letra transmite la desesperación y el anhelo de un amante que no quiere dejar ir a su pareja, suplicando por una última noche juntos antes de tomar caminos separados, caminos distintos. La letra sugiere una relación de larga duración, lo que hace que la ruptura sea aún más dolorosa. La letra también refleja una mezcla de esperanza y resignación, con el anhelo de que algún día podrían volver, pero solo como amigos. Aunque él sabe que esto puede ser solo una ilusión. Si te vas, If You Leave, OMD, solo buena música.

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Hay canciones que no solo cuentan una historia, parecen quedar atrapadas en un lugar para siempre. En el Muelle de San Blas nació en 1997, pero su origen no está en la música, está en una espera que nunca terminó. Ferol Vera conoció la historia real de una mujer en San Blas, Nayarit. Una mujer que todos los días llegaba al muelle vestida de blanco, convencida de que el hombre que amaba volvería del mar. Pasaron días, meses, años, y ella seguía ahí, como si el tiempo no existiera para quien ama de verdad. La gente del pueblo comenzó a llamarla la loca del muelle, pero Maná vio algo distinto, no locura, sino una fidelidad que rozaba lo sobrenatural. Por eso la canción no suena a tristeza común, suena a sal, a viento, a promesas que el océano nunca devuelve, como si el mar guardara almas que se quedaron esperando. En el Muelle de San Blas no habla solo de perder a alguien, habla de quedarse viviendo en un recuerdo, cuando el mundo ya siguió adelante.

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Cómplices Eternos, una de las canciones más destacadas de la banda, que explora el dolor de una ruptura y la necesidad de alejarse para sanar. El tema forma parte de su álbum Más Allá del Mar. Déjame Correr, Cómplices Eternos.

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1: Son las 7 de la mañana y 51 minutos.

0: El fentanilo es una de las drogas más peligrosas que puedes probar. Es muy difícil detectarlo. No tiene olor ni sabor. Te lo pueden ofrecer en polvo blanco, pastillas o aplicado en pequeños pedazos de papel. Es tan adictivo que es casi imposible dejarlo de consumir. Cuando te ofrezcan cualquier sustancia, la que sea, nunca aceptes. Si entra a tu cuerpo, te adormecerá. Perderás interés en las actividades diarias y sufrirás de ansiedad, paranoia y agresividad. Con el tiempo, tus brazos, manos, dedos y cuello se irán deformando y perderás el control de tus movimientos. En especial, puede detener súbitamente tu respiración. ¿Ves? No te arriesgues.
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La siguiente canción en nuestro bloque de lentos, pero lentos con historia, es Can't Fight This Feeling, de la agrupación Rio Speedwagon, que alcanzó el puesto número 1 en el año de 1984, y trata sobre un muchacho que vive enamorado de una mujer, pero en silencio, él lucha contra este amor, pero ya no puede más y debe decírselo, aunque ponga en peligro esa linda y extensa amistad. Una situación más común de lo que creemos, ¿no te parece? Rio Speedwagon, Can't Fight This Feeling. Solo buena música.

0: Son las 8 de la mañana y 22 minutos.
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0: un día grandioso. Soy Michael Poon y te voy a contar qué famosos nacieron un día como hoy. 16 de julio. Por estos días de julio, era la número uno del ranking norteamericano, según la revista Billboard, esta canción de All for One, I Swear. Ahora veamos qué famosos nacieron un 16 de julio. Empezamos con el vocalista de 5 Seconds of Summer, Luke Hemmings. Un día como hoy también nació el baterista del grupo The Police, Stuart Copeland. Ha grabado un podcast de 9 capítulos donde cuenta la historia de su papá como agente secreto de la CIA y su mamá también era agente del Servicio Secreto de Inteligencia de Escocia. Alan Fitzgerald, músico de Night Ranger, recordados por Sister Christian. También ha sido músico de Van Halen y muchas otras bandas. Sister Christian, oh, the time has come. El cantante panameño Rubén Blades.
1: Ella era una chica plástica.
2: Mamma mía, una y otra vez.
0: Un día como hoy en 2018 fue el preestreno en Londres de la película Mamma Mia, Here We Go Again. En solo 6 años, la recaudación mundial supera los 400 millones de dólares. Let's speak now. Un día como hoy, en 2023, el álbum regrabado de Taylor Swift, Speak Now, debutó en el primer lugar del ranking Billboard 200. Con este, ya van 12 álbumes que llegan a ser número uno de Taylor Swift. Un día como hoy, 16 de julio, se marcharon para siempre los siguientes artistas. En el 2012, John Lord, el tecladista del grupo Deep Purple. En el 2013 fue Úrsula Hilaria Celia de la Caridad Cruz Alfonso, más conocida como Celia Cruz. Y en el 2023, se marchó la cantante y actriz inglesa Jane Birkin, recordada por el super hit Je t'aime, moi non plus. Yo te amo, yo tampoco. 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Ya regresamos con más noticias musicales que ocurrieron un día como hoy.

Esta canción habla de no saber cómo irte de esa relación tóxica. With or Without You nació cuando U2 entendió algo importante: que a veces amar no te acerca, te desgasta. No es una historia de peleas, es peor. Es esa relación donde sigues ahí, aunque cada día te sientes un poco menos tú. Porque hay amores que no te rompen de golpe, te van apagando despacio, te hacen dudar de lo que sientes, de lo que quieres, de lo que mereces. Y aquí es donde muchos no lo notan. Esta canción no dice, no puedo vivir sin ti. Dice algo más cruel. No sé vivir contigo, pero tampoco sé vivir sin ti. Eso es lo que duele. Quedarte atrapado entre quedarte y huir. Entre el miedo a perder y el miedo a seguir perdiéndote a ti. Por eso esta canción sigue viva hoy. Porque todos hemos estado ahí alguna vez. Amando a alguien que ya no nos deja respirar. Y ahora dime tú, ¿a quién sigues cargando en tu vida? Aunque sabes que te está costando ser tú mismo.

0: Son las 8:45.
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Sherry es una canción del cantante y compositor estadounidense Steve Perry, que fue lanzada como single en 1984 para promocionar su aclamado disco debut como solista. Este disco lleva por título Street Talk y marcó el inicio de una famosa etapa solista de quien fuera la voz de la mítica banda Journey. Oh, Sherry es una balada clásica sobre las complejidades del amor y la lucha por dejar ir una relación que ya no es saludable. La canción trata sobre un hombre que debería haber dejado a su pareja debido a la forma en que la hizo sentir, pero aún él está aferrado a su amor. Sin embargo, él siente que no es solo suficientemente bueno para ella y debería dejarla ir porque la lastima. Steve Perry, Oh Sherry, solo

Tarzan Boy no suena como una canción triste, pero tampoco nació para ser feliz. En los años 80, mientras el mundo celebraba el brillo, la moda y el exceso, esta canción hablaba de algo que muchos sentían, pero nadie sabía explicar. No habla de la selva, habla de nosotros, de lo que pasa cuando creces rodeado de concreto, pero por dentro sigue siendo instinto. La voz que grita no es un canto alegre, es un llamado, es alguien que se perdió en la ciudad y aún recuerda quién era antes de adaptarse. Tarzan Boy es la nostalgia.

Porque seguimos viviendo entre edificios, pero soñando con escapar. Y tal vez, esa es la razón por la que cuando escuchas Tarzan Boy, no sonríes. 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

0: Son las 9 de la mañana y 46 minutos.
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0: 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Es muy difícil detectarlo. No tiene olor ni sabor. Te lo pueden ofrecer en polvo blanco, pastillas o aplicado en pequeños pedazos de papel. Es tan adictivo que es casi imposible dejarlo de consumir. Cuando te ofrezcan cualquier sustancia, la que sea, nunca aceptes. Si entra a tu cuerpo, te adormecerá. Perderás interés en las actividades diarias y sufrirás de ansiedad, paranoia y agresividad. Con el tiempo, tus brazos, manos, dedos y cuello se irán deformando y perderás el control de tus movimientos. En especial, puede detener súbitamente tu respiración. ¿Ves? No te arriesgues.
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Así que al final, todos son iguales, incluso en el reino animal. Y es que, aunque dar pena es una estrategia,

0: Hoy es un día grandioso. Soy Michael Poon y te voy a contar qué famosos nacieron un día como hoy. 16 de julio. Por estos días de julio era la número uno del ranking norteamericano según la revista Billboard, esta canción de All for One, I Swear. Ahora veamos qué famosos nacieron un 16 de julio. Empezamos con el vocalista de 5 Seconds of Summer, Luke Hemmings. Un día como hoy también nació el baterista del grupo The Police, Stuart Copeland. Ha grabado un podcast de 9 capítulos donde cuenta la historia de su papá como agente secreto de la CIA y su mamá también era agente del Servicio Secreto de Inteligencia de Escocia. Alan Fitzgerald, músico de Night Ranger, recordados por Sister Christian. También ha sido músico de Van Halen y muchas otras bandas. Sister Christian, oh, the time has come. El cantante panameño Rubén Blades.
1: Ella era una chica plástica.
2: Mamma mía, una y otra vez.
0: Un día como hoy en 2018 fue el preestreno en Londres de la película Mamma Mia, Here We Go Again. En solo 6 años, la recaudación mundial supera los 400 millones de dólares. Let's speak now. Un día como hoy, en 2023, el álbum regrabado de Taylor Swift, Speak Now, debutó en el primer lugar del ranking Billboard 200. Con este, ya van 12 álbumes que llegan a ser número uno de Taylor Swift. Un día como hoy, 16 de julio, se marcharon para siempre los siguientes artistas. En el 2012, John Lord, el tecladista del grupo Deep Purple. En el 2013 fue Úrsula Hilaria Celia de la Caridad Cruz Alfonso, más conocida como Celia Cruz. Y en el 2023 se marchó la cantante y actriz inglesa Jane Birkin, recordada por el superhit Je t'aime, moi non plus. Yo te amo, yo tampoco. 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Ya regresamos con más noticias musicales que ocurrieron un día como hoy.
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4: Justo ese momento en que te cansas de explicar y entiendes que el silencio dice más que mil palabras. En 1990, Depeche Mode estaba en su punto más alto, pero también más fracturado internamente. Enjoy the Silence nació como una balada lenta y triste, hasta que Martin Gore entendió algo clave. No todo dolor necesita ser explicado. Algunos solo necesitan ser sentidos. La canción habla de palabras que prometen demasiado y personas que no cumplen nada. De discusiones eternas, de relaciones donde hablar ya no salva, solo desgasta. Por eso el silencio no es vacío, es protección. Quien conecta con esta canción normalmente ha pasado por un punto así. Cuando ya no ruega, cuando deja de justificar, cuando prefiere callar antes que perderse a sí mismo. No es frialdad, es madurez emocional. Hoy rodeados de ruido, mensajes y explicaciones forzadas, esta canción sigue siendo un refugio, porque no todo merece respuesta. Y ahora dime algo, de verdad, ¿a quién dejaste de explicarle tus sentimientos y dejaste que tu silencio

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2: El joven Paiva. Fiel a sus raíces musicales en el reggae peruano y el Latin folk, la canción se sostiene sobre un ritmo contagioso y fresco. El tema funciona como una oda a la devoción absoluta y el sacrificio por amor. Salto, el joven Paiva.
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1: Las 10 de la mañana y 52 minutos.
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The Corrs, editado en el año 2000 del álbum titulado In Blue. Considerado el mayor éxito internacional de The Corrs, fue número uno en España, Reino Unido y varios países más, consolidándose además también en Gringolandia. Este sencillo ha vendido cerca de 4 millones de copias y fue uno de los más vendidos durante el año 2000. Sin más preámbulo, vamos con los irlandeses The Corrs y su éxito Breathless. Go on.

Tarzan Boy no suena como una canción triste, pero tampoco nació para ser feliz. En los años 80, mientras el mundo celebraba el brillo, la moda y el exceso, esta canción hablaba de algo que muchos sentían, pero nadie sabía explicar. No habla de la selva, habla de nosotros, de lo que pasa cuando creces rodeado de concreto, pero por dentro sigues siendo instinto. La voz que grita no es un canto alegre, es un llamado. Es alguien que se perdió en la ciudad y aún recuerda quién era antes de adaptarse. Tarzan Boy es la nostalgia.

sigue sonando, porque seguimos viviendo entre edificios, pero soñando con escapar. Y tal vez esa es la razón por la que cuando escuchas Tarzan Boy, no sonríes. Miras al vacío.

0: El fentanilo es una de las drogas más peligrosas que puedes probar. Es muy difícil detectarlo. No tiene olor ni sabor. Te lo pueden ofrecer en polvo blanco, pastillas o aplicado en pequeños pedazos de papel. Es tan adictivo que es casi imposible dejarlo de consumir. Cuando te ofrezcan cualquier sustancia, la que sea, nunca aceptes. Si entra a tu cuerpo, te adormecerá. Perderás interés en las actividades diarias y sufrirás de ansiedad, paranoia y agresividad. Con el tiempo, tus brazos, manos, dedos y cuello se irán deformando y perderás el control de tus movimientos. En especial, puede detener súbitamente tu respiración. ¿Ves? No te arriesgues.
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Nuestro siguiente invitado ha sido calificado como One Hit Wonder, es decir, un artista o cantante que tuvo un solo éxito. En los años 80, la voz de Benny Mardones sonaba por todo Estados Unidos gracias a la canción Into the Night. Su ascendente carrera y su éxito arrollador lo llevó al abuso de sustancias que lo mantuvo con erráticos movimientos durante todos los años 80 y sin producir material que igualara el impacto de esta balada, que está incluida entre las canciones más importantes de aquella década. Benny Mardones nació en Cleveland, Ohio, el 9 de noviembre de 1946 y falleció el 29 de junio del año 2020. Tenía 74 años de edad. Es Benny Mardones, Into the Night. Soul.

0: Hoy es un día grandioso. Soy Michael Poon y te voy a contar qué famosos nacieron un día como hoy. 16 de julio. Por estos días de julio era la número uno del ranking norteamericano según la revista Billboard, esta canción de All for One, I Swear. Ahora veamos qué famosos nacieron un 16 de julio. Empezamos con el vocalista de 5 Seconds of Summer, Luke Hemmings. Un día como hoy también nació el baterista del grupo The Police, Stuart Copeland. Ha grabado un podcast de 9 capítulos donde cuenta la historia de su papá como agente secreto de la CIA y su mamá también era agente del Servicio Secreto de Inteligencia de Escocia. Alan Fitzgerald, músico de Night Ranger, recordados por Sister Christian. También ha sido músico de Van Halen y muchas otras bandas. Sister Christian, oh, the time has come. El cantante panameño Rubén Blades.
1: Ella era una chica plástica.
2: Mamma mía, una y otra vez.
0: Un día como hoy en 2018 fue el preestreno en Londres de la película Mamma Mia, Here We Go Again. En solo 6 años, la recaudación mundial supera los 400 millones de dólares. Let's speak now. Un día como hoy, en 2023, el álbum regrabado de Taylor Swift, Speak Now, debutó en el primer lugar del ranking Billboard 200. Con este, ya van 12 álbumes que llegan a ser número uno de Taylor Swift. Un día como hoy, 16 de julio, se marcharon para siempre los siguientes artistas. En el 2012, John Lord, el tecladista del grupo Deep Purple. En el 2013 fue Úrsula Hilaria Celia de la Caridad Cruz Alfonso, más conocida como Celia Cruz. Y en el 2023, se marchó la cantante y actriz inglesa Jane Birkin, recordada por el superhit Je t'aime, moi non plus. Yo te amo, yo tampoco. 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Ya regresamos con más noticias musicales que ocurrieron un día como hoy.

Tarzan Boy no suena como una canción triste, pero tampoco nació para ser feliz. En los años 80, mientras el mundo celebraba el brillo, la moda y el exceso, esta canción hablaba de algo que muchos sentían, pero nadie sabía explicar. No habla de la selva, habla de nosotros, de lo que pasa cuando creces rodeado de concreto, pero por dentro sigue siendo instinto. La voz que grita no es un canto alegre, es un llamado, es alguien que se perdió en la ciudad y aún recuerda quién era antes de adaptarse. Tarzan Boy es la nostalgia.

que seguimos viviendo entre edificios, pero soñando con escapar. Y tal vez, esa es la razón por la que cuando escuchas Tarzan Boy, no sonríes. Miras al vacío

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puede que contenga el riff más repetido de toda la historia del rock. Los acontecimientos descritos alrededor de este mágico sonido son bien conocidos. Un incendio declarado durante un concierto de Frank Zappa en un reconocido festival de jazz. De hecho, la canción narra de forma bastante explícita este incidente. Formó parte del disco de 1972, Machine Head, aunque la versión más famosa es la que se incluyó en Made in Japan.

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1: Las 13 horas y 15 minutos. 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

Esta canción no nació para enamorar. Nació cuando el orgullo ya no sirve y el amor está a punto de irse para siempre. The Flame no habla de pasión. Habla de ese momento incómodo en el que alguien admite lo que siempre negó, que sin esa persona no es tan fuerte como creía. Cheap Trick la lanzó en 1988, cuando el rock empezaba a suavizarse. Pero el mensaje era brutalmente honesto. Por eso The Flame sigue doliendo hoy. Porque todos, en algún punto, hemos sentido ese incendio interno cuando entendemos que ya es tarde para hablar y temprano para olvidar.

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Cómplices Eternos, una de las canciones más destacadas de la banda, que explora el dolor de una ruptura y la necesidad de alejarse para sanar. El tema forma parte de su álbum Más Allá del Mar. Déjame Correr, Cómplices Eternos,

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1: Las 13 horas y 50 minutos. 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
1: El fentanilo es una de las drogas más peligrosas que puedes probar. Es muy difícil detectarlo. No tiene olor ni sabor. 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Cuando te ofrezcan cualquier sustancia, la que sea, nunca aceptes. Si entra a tu cuerpo, te adormecerá. 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En especial, puede detener súbitamente tu respiración. ¿Ves? 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

Another Day in Paradise de Phil Collins tiene como tema principal el problema de la falta de vivienda y el paraíso. Collins canta la canción desde una perspectiva en tercera persona, mientras observa a un hombre que cruza la calle para ignorar a una mujer sin hogar, e implora a los oyentes que no hagan la vista gorda ante las personas sin hogar, porque, al hacer una alusión religiosa, es solo otro día para ti y para mí en el paraíso. Collins también apela directamente a Dios cantando, "Oh Señor".

0: Hoy es un día grandioso. Soy Michael Poon y te voy a contar qué famosos nacieron un día como hoy. 16 de julio. Por estos días de julio, era la número uno del ranking norteamericano, según la revista Billboard, esta canción de All for One, I Swear. Ahora veamos qué famosos nacieron un 16 de julio. Empezamos con el vocalista de Five Seconds of Summer, Luke Hemmings. Un día como hoy también nació el baterista del grupo The Police, Stuart Copeland. Ha grabado un podcast de 9 capítulos donde cuenta la historia de su papá como agente secreto de la CIA y su mamá también era agente del Servicio Secreto de Inteligencia de Escocia. Alan Fitzgerald, músico de Night Ranger, recordados por Sister Christian. También ha sido músico de Van Halen y muchas otras bandas. Sister Christian, oh, the time has come. El cantante panameño Rubén Blades.
1: Ella era una chica plástica.
2: Mamma mía, una y otra vez.
0: Un día como hoy en 2018 fue el preestreno en Londres de la película Mamma Mia, Here We Go Again. En solo 6 años, la recaudación mundial supera los 400 millones de dólares. Let's speak now. Un día como hoy, en 2023, el álbum regrabado de Taylor Swift, Speak Now, debutó en el primer lugar del ranking Billboard 200. Con este, ya van 12 álbumes que llegan a ser número uno de Taylor Swift. Un día como hoy, 16 de julio, se marcharon para siempre los siguientes artistas. En el 2012, John Lord, el tecladista del grupo Deep Purple. En el 2013 fue Úrsula Hilaria Celia de la Caridad Cruz Alfonso, más conocida como Celia Cruz. Y en el 2023, se marchó la cantante y actriz inglesa Jane Birkin, recordada por el superhit Je t'aime, moi non plus. Yo te amo, yo tampoco. 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Ya regresamos con más noticias musicales que ocurrieron un día como hoy.

Sabes que no debes seguir ahí, pero no te vas. Keep on Loving You no es una canción de amor, es de apego. Es cuando entiendes que te están lastimando. Y aún así decides quedarte, porque hay algo más fuerte que el orgullo, y es lo que sientes. En 1980, Reo Speedwagon escribió esta canción sobre una relación que ya no era justa.

0: las 14 horas y 48 minutos.
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La canción She Wants to Dance with Me de Rick Astley es una celebración del amor y la conexión emocional a través del baile. La letra nos presenta a un hombre que ha estado esperando ansiosamente a una chica que le gusta y finalmente siente que sus sentimientos son correspondidos. Este acto de bailar se convierte en una metáfora de la intimidad y la comprensión.

La banda Dragón nace entre sueños, excesos y escenarios pequeños en Auckland, Nueva Zelanda, en 1975. Su líder, Mark Hunter, tiene una voz que parece hecha para contar historias, pero también un alma inquieta. El éxito llega rápido, demasiado rápido. A finales de los 70, la fama traía giras, luces y caos. Problemas internos, adicciones y tensiones comienzan a destruir lo que parecía indestructible. La banda se separa. El silencio cae como una lluvia fría. Sydney, Australia, 1982. Después de años oscuros, Mark Hunter regresa, más maduro y más real. La banda decide volver, pero ya no son los mismos. Y eso es exactamente lo que necesitaban. En 1983, en medio de ese regreso emocional, crean Rain. La canción se convierte en uno de los mayores éxitos de la banda. No es solo una canción, es ese momento en que te das cuenta.

0: El fentanilo es una de las drogas más peligrosas que puedes probar. Es muy difícil detectarlo. No tiene olor. De las drogas más peligrosas que puedes probar. Es muy difícil detectarlo. No tiene olor ni sabor. Te lo pueden ofrecer en polvo blanco, pastillas o aplicado en pequeños pedazos de papel. Es tan adictivo que es casi imposible dejarlo de consumir. Cuando te ofrezcan cualquier sustancia, la que sea, nunca aceptes. Si entra a tu cuerpo, te adormecerá. Perderás interés en las actividades diarias y sufrirás de ansiedad, paranoia y agresividad. Con el tiempo, tus brazos, manos, dedos y cuello se irán deformando y perderás el control de tus movimientos. En especial, puede detener súbitamente tu respiración. ¿Ves? No te arriesgues.
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habla de un amor que te marcó para siempre. Tiene esa estructura clásica. Comienza suave, casi íntima, y termina explotando en emoción, con coros que se gritan con el corazón en la mano. Es la historia de un amor que no se fue del todo. De esos nombres que el tiempo no borra. De esas noches en que uno mira atrás y todavía duele. Skid Row, I Remember You. Solo buena.

0: las 16 horas y 21 minutos.
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0: Hoy es un día grandioso. Soy Michael Poon y te voy a contar qué famosos nacieron un día como hoy. 16 de julio. Por estos días de julio, era la número uno del ranking norteamericano, según la revista Billboard, esta canción de All for One, I Swear. Ahora veamos qué famosos nacieron un 16 de julio. Empezamos con el vocalista de Five Seconds of Summer, Luke Hemmings. Un día como hoy también nació el baterista del grupo The Police, Stuart Copeland. Ha grabado un podcast de 9 capítulos donde cuenta la historia de su papá como agente secreto de la CIA y su mamá también era agente del Servicio Secreto de Inteligencia de Escocia. Alan Fitzgerald, músico de Night Ranger, recordados por Sister Christian. También ha sido músico de Van Halen y muchas otras bandas. Sister Christian, oh, the time has come. El cantante panameño Rubén Blades.
1: Ella era una chica plástica.
2: Mamma mía, una y otra vez.
0: Un día como hoy en 2018 fue el preestreno en Londres de la película Mamma Mia, Here We Go Again. En solo 6 años, la recaudación mundial supera los 400 millones de dólares. Let's speak now. Un día como hoy, en 2023, el álbum regrabado de Taylor Swift, Speak Now, debutó en el primer lugar del ranking Billboard 200. Con este, ya van 12 álbumes que llegan a ser número uno de Taylor Swift. Un día como hoy, 16 de julio, se marcharon para siempre los siguientes artistas. En el 2012, John Lord, el tecladista del grupo Deep Purple. En el 2013 fue Úrsula Hilaria Celia de la Caridad Cruz Alfonso, más conocida como Celia Cruz. Y en el 2023, se marchó la cantante y actriz inglesa Jane Birkin. Recordada por el superhit Je t'aime, moi non plus. Yo te amo, yo tampoco. 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Ya regresamos con más noticias musicales que ocurrieron un día como hoy.

Las luces de la ciudad nunca se apagan, pero hay quienes brillan más que ellas. En un pequeño departamento, con los pies destrozados y el corazón latiendo al ritmo de un sueño, una joven baila sin parar. Nadie la ve, pero ella actúa como si el mundo entero estuviera mirando. Esa es la esencia de Maniac. Era de noche. La música golpeaba las paredes mientras ella repetía la coreografía una y otra vez. No había aplausos, no había público, solo sudor, cansancio y una obsesión que no la dejaba dormir. Porque no bailaba por diversión, bailaba porque lo necesitaba. En algún lugar de la ciudad, los teatros estaban llenos de gente perfecta. Bailarines entrenados, vidas ordenadas, futuros asegurados. Pero ella era distinta. Venía de abajo, de calles donde los sueños no suelen sobrevivir. Y aún así, cada noche se paraba frente al espejo y se decía sin palabras: voy a lograrlo. Maniac no es solo una canción. Es la historia de cualquiera que alguna vez fue llamado obsesionado, intenso o demasiado, por perseguir algo que los demás no entendían.

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2: El joven Paiva. Fiel a sus raíces musicales en el reggae peruano y el Latin folk, la canción se sostiene sobre un ritmo contagioso y fresco. El tema funciona como una oda a la devoción absoluta y el sacrificio por amor. Salto, el joven Paiva.
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1: Las 16 horas y 49 minutos.

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1: Las 17 horas y 18 minutos.

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1: Las 17 horas y 49 minutos.

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